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Buenas noches, Adelaide. Buenos días, América Latina. Y buenas tardes, Europa. Si nos estás escuchando en Europa, cualquier latino que ande por allá, e incluso de habla hispana, en España, bienvenidos a Conexión Latina, el espacio donde nuestras historias cobran vida. Hoy tenemos un programa muy interesante, bastante variado. Tenemos varias cosas que contar. Tenemos una invitada de mucho, digamos, es muy conocida entre la comunidad aquí en Adelaide. Y bueno, ya ustedes la están viendo en la cámara, los que están viendo la transmisión en vivo en YouTube. Pero también estamos muy contentos por tenerla acá, por todo lo que vamos a platicar con ella. Quisiera empezar este programa haciendo un llamado a todos los que nos están escuchando aquí en Adelaide y en todo el mundo, en todas las partes del mundo que nos están escuchando, para apoyar a nuestros hermanos latinos en Venezuela, que desafortunadamente y muy lamentablemente la semana pasada fueron afectados por dos terremotos de más de 7 grados en escala de Richter. Y a raíz de eso ha habido muchos heridos, damnificados, gente desaparecida que todavía la están tratando de sacar de los escombros. Y a raíz de eso, pues ha habido muchos movimientos dentro de la comunidad latina para apoyarlos. Y Adelaide no es la excepción. Aquí en Adelaide tenemos ya un movimiento que está organizando la comunidad latina. Y es un evento que vamos a tener el 5 de julio a las 12 de la tarde, de 12 de la tarde a 3 de la tarde. Es una comida que está organizada por My Food Bar. Es un negocio de comida venezolana y española creado por

0: apoyo canino y felino, que son las instituciones que van a enviar el apoyo a Venezuela. Entonces, bueno, ese es uno de los eventos que se están organizando aquí en Adelaide. Y un llamado nuevamente a todos los emprendedores que puedan donar productos o vouchers que sean rifados para el día del evento. Comunicarse con Mónica García, ustedes ya la conocen, fue invitada en nuestro programa hace algunas semanas, y o con Natalia. El teléfono de Mónica es el 0403-276911 y el teléfono de Natalia es el 0412-5803-09. Entonces, por favor, si están interesados y pueden ayudar a la comunidad de venezolanos que nos necesitan en estos momentos, por favor, no duden en ponerse en contacto con ellas y apoyar en el evento del domingo 5 de julio. Muy bien. Y bueno, continuando con lo que tenemos en el programa el día de hoy, me gustaría darle la bienvenida a nuestra invitada de lujo de hoy, que ella es Liliana Gómez. Liliana, ¿cómo estás? Buenas noches.
1: Hola, buenas noches a todos. Muy bien, gracias. Un poquito ronca. Pero aquí estamos con muchas, muchas ganas de hablar con ustedes esta noche. Muchas gracias por la invitación.
0: No, hombre, pues ya toda la campaña que hicimos estos días en redes sociales y que voy, te visito y te veo y les digo y todas las sorpresas que les anunciamos que íbamos a tener, bueno, pues es muy emocionante ya tenerte por fin aquí en el programa.
1: Muchas gracias.
0: Liliana es mi dentista de cabecera. Y ella es, yo la considero una dentista muy profesional, que de verdad se toma su profesión, su vocación en serio. Y yo la veo como esos profesionales de la salud que no nada más se dedican a verte con ojos de dólares en cada que las ves, ¿no? Ella sí se preocupa por darte consejo, por decirte, oye, mira, esto puedes hacer, ¿qué estás haciendo? ¿Cómo está tu alimentación? Ten cuidado con esto, o recuerda que podemos hacer esto, vamos a planear el tratamiento que tenemos que darte. La verdad es que ese interés que muestras cada que nosotros vamos a visitarte es algo que me gusta y que hace mucha falta en los profesionales de la salud, no solamente odontólogos, pero también en otras áreas de la medicina, ¿no? La verdad es que súper contento de que estés con nosotros aquí
1: Ay,
0: hoy.
1: muchas
0: Gracias por aceptar la
1: gracias, muchas
0: invitación,
1: gracias. No, yo
0: Liliana.
1: encantada, encantada.
0: ¿Cómo te sientes al estar aquí hoy?
1: Bien, súper contenta. Y este lugar es súper lindo, muy, muy bien. Me encanta que los latinos somos gente muy profesional que está saliendo adelante aquí en Adelaide y en Australia.
0: Claro.
1: Entonces, siempre que veo a alguien que está, no sé, que llega de cualquier parte de Latinoamérica o que habla español y que está luchando por salir adelante, súper, súper, como que más me motiva a hacer lo que hago, you know, con pasión.
0: Precisamente eso es lo que buscamos aquí en Conexión Latina.
1: Sí.
0: Encontrar ese punto de conexión para que todos aquellos que necesitan algo de alguien que ya está haciendo un tipo de negocio o un tipo de actividad o algo que les interesara a alguien más, podamos ponerlos en contacto con ellos y ellos se acerquen. Si van llegando, si tienen preguntas, si quisieran empezar con su negocio, con un trabajo, no sé, para eso queremos, quiero que esta comunidad vaya creciendo, ¿no? Entonces, bienvenida nuevamente, Liliana. Gracias por estar haciendo esta labor y vamos a estar dando seguimiento a todo lo que tú hagas, porque por ahí hemos tenido algunas pláticas en donde hay algunas iniciativas interesantes que Liliana me platicó que vamos a darle seguimiento.
1: Sí, me parece excelente.
0: Ok. Liliana, me gustaría empezar con esta plática y preguntándote, ¿cuánto tiempo llevas en Australia?
1: Este año, 20 años. Yo llegué a Australia en febrero del 2006, el 8 de febrero del 2006. Exactamente 20 años.
0: Wow,
1: Sí,
0: 20
1: este es
0: años.
1: mi aniversario, mi año de aniversario.
0: Súper. El
1: Sí, impresionante.
0: 2006.
1: Can't believe it, pero sí, 20 años ya.
0: Oye, y llegas directamente bueno, tú de Colombia, ¿no?
1: Sí, yo soy de Colombia. Soy de Barranquilla.

0: Bermeja. Yo nací en Barranca Bermeja, pero desde muy pequeñitos nos fuimos a vivir con toda mi familia cuando yo tenía como 6 años a Bucaramanga. Entonces ahí fue donde todos nos criamos y fuimos a la universidad, estudiamos en el colegio. Barranca Bermeja y Bucaramanga.
1: ¿Qué estudiaste?
0: Ah, yo soy dentista, odontología en
1: Eso
0: Colombia.
1: estudiaste desde
0: Sí,
1: Colombia.
0: sí, sí. Yo estudié en la Universidad de Santo Tomás de Aquino, que es una universidad excelente de Santander. Y sí, soy odontóloga de allá. Pero luego, bueno, luego, no sé si más adelante quieres que te cuente, pero luego cuando ya volví aquí o cuando llegué a Australia, tuve que estudiar otra vez.
1: Es que ese es el punto, ¿no?
0: Sí.
1: A lo que quiero llegar. Finalmente, cuando alguien llega a Australia o hace este proceso de migración, muchas veces uno tiene que homologar los estudios que uno tiene de su país para efectivamente validar que el gobierno o las instituciones tomen en consideración o, bueno, tomen en cuenta todos los estudios que tenemos para hacerlos válidos aquí y podamos ser equivalentes a los profesionales que hay acá. Pero en tu caso, me imagino yo que como es una profesión de salud, debe haber algún tipo de revalidación o algún tipo de evaluaciones, no sé qué.
0: Sí, ha cambiado con los años. Como te digo, yo llegué hace 20 años, entonces cuando yo llegué a Adelaide, el proceso había en diferentes formas de volver a ser dentista. Ese era mi sueño, volver a ser dentista y ser dentista aquí en Australia. Entonces, el proceso que yo hice se llamaba un Bridging Course en la Universidad de Adelaide, que duraba 3 años el proceso. Y luego de eso tenías que pasar unos exámenes. Al final de esos 2 años y medio, entonces al final eran unos exámenes que se llaman el ADC, y tú haces los exámenes, y luego cuando ya terminas el último examen, obviamente los tienes que pasar, y ahí ya te dan el certificado. El Australian Dental Council te da el certificado y que te acredita como dentista en Australia. Y puedes trabajar en cualquier parte de Australia, pero también puedes trabajar en Singapur. Si eres dentista en Australia, puedes trabajar en Singapur, en Australia, en New Zealand y en Inglaterra. Obviamente hay que hacer unas pequeñas modificaciones. Creo que ha ido cambiando con los años, pero hay muchas, muchas fuentes de empleo en diferentes partes del mundo.
1: Oye, Liliana, pero ¿y qué tan diferente es lo que estudias en Colombia a lo que estudias en Australia para ser dentista?
0: Yo no creo que haya mucha diferencia. Lo principal es el idioma, ¿no? Pues en Colombia estudiamos en español. Yo creo que esa es la única diferencia, pero el resto es casi que, bueno, los materiales, algunos materiales son diferentes. Alguna tecnología, pues, un poco más avanzada aquí en Australia, pero es básicamente lo mismo, básicamente muy similar.
1: Es que la duda me surge porque finalmente, pues si te hicieron estudiar 3 años, pues estudiar qué, si ya sabías
0: Es como,
1: odontología, ¿no?
0: sí,
1: O sea.
0: sí. Tuve que hacer los últimos 3 años de odontología aquí y ellos se van evaluando, porque no solamente es para los dentistas que vienen de Sudamérica o que hablan español, es para todos los overseas dentists. Ellos tienen que hacer la mismo tipo de homologación. Sin embargo, como te digo, yo te estoy hablando del 2006. Ahorita las cosas han cambiado y ya han llegado muchos más odontólogos de diferentes partes del mundo, especialmente de Colombia también. Entonces creo que el proceso es un poco más diferente. Cuando yo llegué nos tocaba hacer unos exámenes con pacientes reales. Ahora creo que ya no hay necesidad de hacer eso. Ahora creo que son solamente exámenes escritos y como con modelos o maniquís. Pero lo que se hace ahorita mismo no estoy muy segura. Porque, como te digo, yo ya llevo mucho tiempo acá.
1: Y en aquel entonces, cuando terminaste tus estudios aquí en Australia, ¿fue fácil iniciar como trabajar en un consultorio dental o iniciar tu propio negocio? ¿Cómo empezó eso?
0: Sí, yo la verdad es que he sido, gracias a Dios, he sido siempre muy, muy afortunada. Yo llegué a Australia, yo pienso que Australia es, para mí, es el mejor país del mundo. Aparte de Colombia, yo amo Colombia, pero para mí Australia es uno de los mejores países del mundo y la gente australiana me parece completamente maravillosa. Me ayudaron muchísimo. Mm. Apenas terminé, yo cuando estaba en la universidad, cuando estaba haciendo el bridging course, cuando estaba haciendo los exámenes, empecé a trabajar como dental, como asistente dental. Desde el primer momento, desde el primer año que llegué, a los 6 meses, empecé a trabajar como asistente. Y entonces tú empiezas a conocer, me parece una oportunidad que si alguien me está escuchando y si alguien es dentista y quiere meterse en el rollo de esto, por favor, empiecen buscando trabajos como asistentes, ¿okay? Porque ahí es cuando uno empieza a mirar cómo es la odontología en Australia y conocer el mecanismo, la forma como ellos trabajan, porque eso sí es un poquito más diferente a nuestros países, o por lo menos hace 20 años en Colombia. Entonces ahí empecé a conocer el sistema, cómo se manejaba toda la odontología aquí en Australia, y empecé a conocer la gente, el networking. Esa es otra cosa que para mí es completamente importante en Adelaide. Yo solamente he vivido en Adelaide, conozco la mayoría de las ciudades en Australia, pero no he vivido en otra ciudad aparte de Melbourne. Viví 3 meses en Melbourne, pero aquí en Adelaide todo es networking, es saber a quién conoces, es, you know, para mí, siempre se lo digo a todas las personas que me preguntan, es muy importante que sepas que tengas muy buenas relaciones, y eso fue lo que me ayudó a mí a irme metiendo dentro de mi carrera. Entonces, cuando yo a todo el mundo le decía, mira, yo soy odontóloga, yo estoy estudiando, estoy validando mi carrera, pero en el meantime estoy trabajando como asistente. Entonces, todo el mundo ya sabía que yo era dentista desde que llegué. Cuando llegué, busqué trabajos en 3 diferentes clínicas. Esa es otra cosa que siempre le aconsejo a todo el mundo y que yo lo hice. No me dediqué solamente a un lugar, yo siempre trabajaba en diferentes clínicas. Al mismo tiempo. ¿Para qué? Para abrir, para que me conocieran. Y luego de que terminé en una de ellas, les dije, bueno, yo ya en un mes termino mis estudios, me vuelvo dentista, y ellos de una vez me dijeron, bueno, listo, apenas le den su certificado, usted ya tiene trabajo acá, solamente díganos cuándo empieza. Y así fue, o sea, fue muy, muy fácil. Yo terminé, es muy chistoso porque terminé, me acuerdo mucho, un viernes, mi trabajo como asistente, y el lunes en la misma clínica empecé a trabajar como dentista. Y ya todos los pacientes me conocían, ya todo el mundo sabía, ah, Liliana, sí, que ya terminó, yeah.
1: Ya nada más, o sea, estaban esperando que pasaras con tu certificado, correcto, para que entraras.
0: Fue así, la verdad. Claro. Y fue en la clínica que hoy, gracias a Dios, y afortunadamente tú, you know, gracias a Dios, tuve la fortuna de que ahora sea mi clínica. Entonces yo empecé ahí, hace en el 2007 empecé en esa clínica como asistente, y luego en el 2010 empecé como dentista, y ahí he estado hasta hoy. Pero también trabajando en otras diferentes clínicas. Por lo mismo, yo siempre le digo a la gente que me preguntan, yo la verdad nunca pasé una hoja de vida. Era simplemente, ay, yo conozco a yo no sé quiéncito, voy a llamarlo. Mira, ya terminé, soy dentista. Listo, listo, venga una entrevista. Eso es Adelaide, en mi opinión.
1: Yo creo que sí han cambiado un poquito las cosas. Sí sigue siendo el tema del networking, pero ya hay mucha más gente que antes. Entonces, el networking empieza a ser ya como un poquito más dinámico, más abierto.
0: Sí.
1: O sea, sí vas a buscar quién está en el área en donde tú estás, pero es como para que ellos te ayuden también a sondear y empezar a buscar. Pero yo lo que he notado es que hay más gente llegando de todos lados. Sí. Y ya no es como que tú eres el único que conozco que sabe hacer esto, ¿no?
0: Exacto.
1: No, ahora sí, ya eres este, sí, y este, y este, sí, y dos que sí llegaron ayer, ¿no?
0: Correcto.
1: Entonces, bueno, sí, ese es el tema, ¿no?
0: Eso es cierto, sí, yo te estoy hablando de hace muchísimo tiempo. Es más, cuando yo llegué a la Universidad de Adelaide, solamente había otra chica que hablaba español y que ella creo que, no me acuerdo si era de Chile o de El Salvador, pero ella, sus padres habían emigrado hace muchos años y ella era la única que hablaba un poquito de español, pero el resto, nadie. Sí. Era, sí, no era como ahora. Tú ahora vas a los supermercados.
1: Y escuchas español por todos lados.
0: A cualquier lugar donde vas, tú escuchas sí español y ves a los colombianos, que es súper, súper maravilloso. Por todos lados estamos los colombianos ahora.
1: Son los colombianos los que del lado del español.
0: Los que mandamos la parada.
1: Vienen. Sí, no, claro. Los días, son colombianos. Sí. Ok. Vamos a continuar con estas preguntas, con que nos cuentes tu historia de cómo fue tu proceso hasta que llegaste hasta acá. Pero quiero recordarles a todos ustedes que no se olviden que las redes sociales son: en Instagram estamos como conexionlatina.radio, en YouTube como Conexión Latina Radio, en TikTok como conexionlatina.radio, en Facebook como Conexión Latina, y el correo electrónico es conexionlatinaradio.au@gmail.com. Cualquier duda, comentario, petición que tengan ahí, por favor, mándenlas y ahí estamos al pendiente. Pongan atención a todo lo que va a pasar en el programa, porque vamos a hacer una dinámica al final del programa. Vamos a hacer dos preguntas de lo que estamos platicando con Liliana. Y esas dos preguntas, el primero que conteste las preguntas correctamente, vamos a regalarles los obsequios que trajo Liliana, que ahorita de regreso, después de la canción, les mostramos qué es lo que tienen, ¿sale? Entonces, bueno, pues vamos a esto. 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

0: Esa combinación no falla, parceras.
1: Excelente. Pues eso fue No se me quita, de Ricky Martin y Maluma. Eso es un hitazo. La verdad es que sí, tiene ya sus ayeres, pero pues ahorita vimos aquí hasta Liliana ya se estaba poniendo a bailar. Dijo, no, si es muy buena, que no sé qué. Ya. Bueno, en fin. Bueno, Ricky Martin y Maluma. Y los quiero actualizar con los resultados que llevamos del Mundial hasta el día de hoy. Me voy a enfocar solamente, como les dije, en los equipos latinoamericanos. No voy a traer todas las tablas de los dos grupos ni nada. Solo decirles que ya pasaron 6 de los 7 equipos latinoamericanos que wow. participaron en el Mundial. El único que quedó fuera fue Uruguay. Quedó eliminado la semana pasada. Pero fue por puntos, no, o sea, no tanto por goles. O sea, quedó, empató en 2 partidos y solamente, bueno, uno perdió. Entonces ahí como que hubo por puntos, ¿no? Pero bueno. Los próximos partidos en donde van a participar selecciones latinoamericanas son hoy ya en el horario de ustedes que están empezando allá en Latinoamérica, va a jugar Brasil contra Japón, luego va a jugar Alemania contra Paraguay, también va a jugar ya el 30 de junio va a jugar México contra Ecuador. Ese va a estar bueno, porque Ecuador le ganó a Alemania.
2: Sí.
1: Entonces, eso fue una gran sorpresa.
2: México está súper bien, súper, súper bien.
1: Vamos a ver qué tal nos va. Digo, amigos ecuatorianos, Javier, tú que estuviste por acá y que pues ya sabemos que eres de Ecuador. Pues vamos a ver cómo vamos a quedar en ese partido, El 3 de julio juega Argentina contra Cabo Verde. Y el 3 de julio juega Colombia contra Ghana. Y obviamente Colombia gana, ¿no?
2: Sí. Sí, sí. Buenísimo ese partido.
1: Bueno, pues ese fue el update del Mundial. Y bueno, quiero continuar con las preguntas con Liliana. Vamos a aprovechar que está con nosotros. Vamos a sacar todo lo que podamos de Liliana. Como dato curioso, quiero comentarles nada más que a Liliana le gusta hacer decoración de interiores. Florista, como que arreglar ese tipo de cosas. Tiene el lado estético de las cosas. Y como, o sea, si te encanta eso. O sea,
2: sí.
1: ¿Tú remodelaste la clínica?
2: Sí, la estoy haciendo ahí mis toques. Me gusta mucho la floristería. Es más, hice un diplomado en floristería.
1: Ah, mira.
2: Y sí, eso es lo que quiero hacer cuando me retire. Cuando trabaje, no sé, 2 o 3 días como dentista. Me encanta todo lo que tiene que ver con plantas y flores.
1: ¿Trabajas ahorita 5 días a la semana?
2: Yo trabajo todos los días, de lunes a sábado.
1: Oh.
2: Trabajo 5 días y medio.
1: Uh-huh. Ok, sí. ¿Ahí en esa clínica?
2: En Green Acres, sí.
1: ¿No vas a ninguna otra clínica, nada más ahí?
2: Por ahora no. Antes trabajaba en 3 diferentes clínicas, pero ahora ya me dedico solamente a Green Acres.
1: Uh-huh. Mm. Ok, ahorita vamos a regresar a ese punto, porque hay algo bien interesante que me gustaría que nos contaras.
2: No hay problema.
1: Bueno, nos dices que te gusta, me contó que le gusta la pasta con salsa de costillas.
2: Sí.
1: Y pusiste aquí bandeja paisa.
2: La bandeja paisa.
1: Y el bocadillo. Yo tengo amigos colombianos y siempre nos han dicho qué es la bandeja paisa, pero la verdad es que no me acuerdo. A ver, platícanos, ¿cómo es la bandeja paisa?
2: Es que mi papá es antioqueño, mi papá es de Gómez Plata, Antioquia, y mi mamá era costeña. Entonces yo tengo ahí la mezcla. Entonces la bandeja paisa es frijoles, arroz, carne molida, chicharrón, huevo frito, tajadas y
1: acordé.
2: Abocado.
1: Ya me acordé, sí, es
2: demasiado
1: cierto.
2: Delicioso, esa sí, es cierto. Mi favorita. Y el bocadillo, me encanta el bocadillo veleño. Es como guava.
1: Sí es cierto. Sí.
2: Uy, ese es mi dulce favorito.
1: Sí, ya me acordé.
2: Y pasta, bueno, yo no era mucho dentro de la pasta, pero mi esposo es italiano, me casé con un italiano, así que él cocina una pasta deliciosa con ribs.
1: ¿Las costillas?
2: Costillas.
1: Sí.
2: Costillas de cerdo. Entonces, pero esa es una especialidad, yo creo que de él. Yo nunca he comido ribs con pasta en ninguna otra parte, entonces eso me encanta.
1: Algún día tendré que probar esa pasta.
2: Sí, no, está muy buena, está buenísima.
1: Como la platica, se ve buenísima. Bueno, se escucha muy buena. Ok, Liliana, regresando al tema de cuando llegas a Australia, ¿Qué fue lo que más te sorprendió y que fue como un choque cultural para ti? Que dijiste, ay, esto, ¿qué onda con esto? ¿Qué pasa aquí?
2: Bueno, cosas buenas. Bueno,
1: Lo que haya sido, lo que haya sido.
2: a mí lo que más, como les dije anteriormente, a mí, yo cuando llegué a Adelaida, lo que más me gustó o lo que más me impresionó era la hospitalidad de la gente. Muy, to, los, sobre todo los australianos, los, como yo llegué, como te digo, yo llegué en el 2006, la verdad es que no había muchos latinos, no, sí habían bastantes inmigrantes, pero no sé, era, se veía mucho más el australiano, ahora es como un poquito difícil, ahora ya estamos como en Inglaterra o
1: Estamos
2: como
1: muy
2: en otros
1: mezclados.
2: países
1: Sí.
2: que se ve gente de todas partes y es como spot, el, dónde
1: Sí.
2: está el australiano.
1: Ajá.
2: Pero entonces cuando yo llegué, sí era muchísimo, tú lo veías en todas partes, sí eran demasiado hospitalarios, demasiado friendlies, como que easy going, como son ellos. Entonces, como que yo decía, uy, no sé, caramba, qué gente tan amable, como tan relajada. Eso fue lo que más me impactó, sí. Eso fue la parte que me gustó muchísimo, la parte que como que yo, uy, no, qué choque fue Adelaide, una ciudad. Bueno, ahora ya es una ciudad más grande, pero cuando yo llegué a Adelaide era un
1: Un
2: pueblito,
1: pueblo.
2: era una cosa
1: Sí.
2: demasiado chiquita, yo venía de Londres, yo no venía de Colombia, yo viví unos años en Londres, entonces cuando yo llegué aquí de una ciudad tan grande como Londres y yo, oh my goodness, ¿esto qué es? O sea, era,
1: ¿Viviste en Londres antes de llegar a Adelaide?
2: sí, soy de Colombia, yo me fui, nos fuimos con mi familia, nos fuimos para Londres.
1: ¿Cuántos años tenías cuando migraste a
2: Oh, yo
1: Londres?
2: terminé la universidad y trabajé en Colombia más o menos como 4 años como dentista y luego mi hermano se fue a Londres con su esposa, luego mi hermana migró y yo fui la última que me fui en el 2004 y duré ya más o menos hasta mediados del 2006 cuando ya me vine para acá. Entonces, sí, venir de una ciudad y Londres pues es una ciudad grandísima. Entonces cuando llegué aquí a Adelaide y como que todo me parecía muy chiquitico, muy quiet, no se escuchaba nada. Era como,
1: Muy.
2: ¿está la gente? ¿Dónde está la gente?
1: Yo hace 7 años que llegamos, todavía
2: Ah, ok.
1: sentía, hace 8 años ya casi, todavía sentía esa atmósfera de ciudad pequeña, callada, quieta. O sea,
2: ¿Tú eres de
1: después
2: México
1: del
2: City?
1: COVID, sí.
2: Uy, sí, venir de México City, wow.
1: Después
2: Sí.
1: del COVID, esto empezó a crecer muchísimo,
2: Impresionante,
1: muchísimo.
2: impresionante. Yo le digo a la gente que me pregunta, es que cuando yo llegué acá, esto era otra cosa diferente. Hace
1: Sí.
2: cinco, 6 años, como tú dices,
1: ¿Sí?
2: después del COVID. Es un boom.
1: Y
2: Wow.
1: eso sigue creciendo,
2: Y
1: o sea,
2: está
1: sigue
2: creciendo
1: creciendo.
2: muchísimo, que es
1: Y
2: muy
1: llegan de todos
2: bueno para la
1: lados.
2: ciudad.
1: Ah, no, claro, porque eso
2: Sí.
1: trae oportunidades, mueve la economía,
2: Absolutamente.
1: mueve hacia todos los sectores la economía. Entonces es bueno, se está haciendo
2: Absolutamente.
1: más grande la ciudad, están desarrollando más áreas residenciales, que eso pues también está trayendo más inversión de todas las industrias. Y bueno, más de eso. ¿Qué es lo que más extrañas de Colombia, Liliana?
2: Ay, lo que más extraño en Colombia es mi papá. Mi papá, definitivamente. Y la comida, bueno, pero yo actually tuve la fortuna de ir a Colombia en diciembre del año pasado, después de 11 años que no iba a Colombia.
1: Oh.
2: Y ay, no, no, me encantó. La paseamos súper, súper bien. La gente, la calidad de la gente. Pero a mí personalmente, sí, mi papá, mi papá.
1: Y de las cosas más complicadas que te ha costado trabajo al llegar a Australia, ¿qué es lo que tú dirías? Híjole, esto sigo sin poderlo asimilar.
2: Sí, ¿sabes qué? No estar cerca de mi familia. Eso es lo que me ha costado más. Porque yo, mis hermanos, nosotros somos 3 hermanos, nosotros perdimos a mi mamá cuando éramos muy, muy pequeños. Entonces, como que los 3 somos súper, súper unidos. Entonces, no estar con mis hermanos, no ver crecer a mis sobrinas, no ver poder crecer a mi sobrino, obviamente fue mi decisión venirme aquí. Pero entonces, eso, o perderme los cumpleaños de mi papá, o no sé, cosas pequeñitas, pero que a la vez son muy grandes
1: Claro.
2: para una familia. Entonces, eso es lo que siempre, siempre digo, uy, o sea, cuando veo familias aquí, O sea, la gente que tiene aquí, su familia, su papá, sus hermanos, sus tíos. Yo, ay, qué bendición, qué bendición. Sí, claro. No se imaginan lo afortunados que son.
1: Sí. Yo siempre he pensado que sí es complicado venir, o sea, migrar a Australia. Yo que vine con mi familia, siempre he pensado que es un apoyo muy grande el saber que llegas a casa y puedes llegar a abrazar a alguien que es tu sangre, bueno, sí. que es tu unidad familiar.
2: Sí, sí. ¿No?
1: Pero todos aquellos que llegan de estudiantes, que vienen solos y pues sin nadie más aquí, yo siento que va a ser súper complicado, ¿no? Sí. O sea, emocionalmente va a ser muy duro.
2: Sí.
1: Porque te hace falta ese abrazo, ese apoyo. Y aunque la tecnología ha facilitado últimamente las cosas, sigo pensando que estar solo, venirse solo, ha de ser difícil.
2: Sí. Yo, sí, tienes toda la razón. Yo a veces cuando hablo con personas que me dicen, no, yo estoy aquí solo, yo, oh my God. Uy, nosotros en Colombia decimos muy berracos. Sobre todo porque están lejos. Pero bueno, sí, gracias a Dios existe la tecnología. Y ya uno puede estar conectado ahí todo el tiempo, pero sí, sí,
1: eso,
2: es difícil.
1: Eso ha mejorado mucho o facilitado mucho los procesos de migración hacia cualquier parte del mundo.
2: Del mundo, sí.
1: Sin embargo, pues es un teléfono, ¿no?
2: Sí, exacto.
1: Y bueno, y ahí todavía uno se las ingenia para mandar, ¿cómo se dicen? Muestras de afecto a tus familiares, ¿no?
2: Sí.
1: Quisiera que platicáramos de tu faceta como emprendedora. Tú nos platicaste que iniciaste como asistente en la clínica en la que estás trabajando, bueno, que ya ahorita es tuya, ¿no? ¿Cómo fue ese crecimiento? O sea, de llegar a ser asistente, bueno, ser asistente ahí, a llegar ahorita a ser que socia, no sé cuántos socios hay, o es tuya, es como.
2: Sí, es mi clínica. No tengo ningún socio por ahora. Sí, como te dije, yo llegué con muchísimas ganas. Mi sueño siempre fue el de ser, yo llegué con esa mentalidad, bueno, yo me voy para Australia, en Australia voy a hacer mi carrera. Además que yo desde que tenía 15 años, lo único que quería hacer en mi vida era ser dentista. No quería hacer nada más. No tenía sueños de...
1: Muy claro. Sí, quiero ser dentista.
2: Clarísimo. Eso. Yo me acuerdo con mis amigas del colegio, nos reuníamos en los breaks y todas hablaban de, no sé, de diferentes cosas que ellas querían hacer, y de hijos o casarse o de una super wedding o cosas así, ¿no? Que uno habla entre chicas. Uh-huh. Yo siempre decía, no, yo solo quiero ser dentista, yo solo quiero ser dentista, yo solo quiero ser dentista.
1: ¿Y dentista por qué? ¿Y no otra cosa?
2: ¿Por qué? Porque yo, mi mamá y mi papá, pues siempre nos llevaban al dentista cada 6 meses. Y mi dentista era un amor, era un señor divino, que yo creo que como que era mi crush, digo yo, porque era súper querido. Y él y su asistente, lo hacían sentir a uno como tan bien, y nos explicaban tan bien, nos cuidaban tanto, que yo cada 6 meses yo tengo que ir al dentista. Y desde ahí yo dije, no, eso es lo que yo quiero hacer en mi vida. Entonces siempre he tenido esa pasión, nunca quise, mi mamá quería que yo fuera enfermera, mi papá quería que yo fuera médico. Yo dije, no, yo quiero ser dentista, y a la única carrera o que me presenté o que hice mis exámenes fue para ser dentista. Y yo dije, bueno, pues si no paso, me vuelvo a presentar y en el meantime trabajo, no sé, ay, mira qué hago. Pero pasé, gracias a Dios. Entonces, cuando llegué aquí, era mi pasión, y yo dije, no, lo tengo que lograr, y empecé como todo inmigrante, you know, tú tienes que llegar acá y tienes que empezar desde, dependiendo, bueno, ahora, como te digo, la vida ahorita en estos momentos ha cambiado tanto, pero cuando, hace 20 años, cuando tú llegas a un país en el que casi que nadie habla español, entonces, y en el que no conoce mucho tu cultura, pues lo único que tienes que hacer es embrace la cultura de donde llegas si quieres salir adelante.
1: ¿Sí?
2: Entonces eso fue lo que yo dije, bueno, entonces ¿cómo puedo empezar a meterme dentro de la industria? ¿Ok? Para ir creciendo poco a poco. Y así fue que lo hice. Entonces mientras estudiaba me conseguí un trabajo, empecé como TEM, o sea, iba a diferentes clínicas a trabajar como asistente temporal. Okay. Luego ahí te van conociendo, entonces te van refiriendo a otros lugares, hasta que luego ya Trabajé en otras clínicas como maditas, 2, 3 días, dependiendo de las horas que tenía que ir a la universidad o estudiar, hasta que finalmente llegué a Green Acres y ahí simplemente les dije, sí, mira, yo puedo trabajar estos días. Y empecé como auxiliar, luego me pusieron a hacer la parte de órdenes, luego me pusieron a hacer la parte de recepción, luego me pusieron a hacer coordinar las citas médicas, o sea, empecé todo, todo lo que tú quieras. Yo en dentistry he hecho absolutamente todo.
1: Todo.
2: Todo, desde lo más pequeñito hasta llegar a lo último. Entonces mi sueño siempre era, bueno, yo ya empecé desde lo más pequeñito, tengo que llegar hasta lo último. Y el sueño, digo yo, no es el sueño de todo el mundo, pero digo que el sueño de la mayoría de los dentistas es tener su propio negocio y hacerlo crecer y ver que, you know, like, que, ay sí, atender a mis pacientes como yo quiero atenderlos, no como me diga el sistema que los tengo que atender o, claro, o como me digan las corporaciones o como me digan los health insurance, que son los que están mandando la parada en este país y en todos los países del mundo. Entonces yo dije, no, tengo que llegar hasta allá. Entonces afortunadamente se han dado las cosas, mucho trabajo, no te estoy diciendo que es fácil, no es imposible, simplemente trabajar, trabajar, siempre trabajar muchísimo. La gente que me conoce siempre lo único que te van a decir, uy, no, Liliana, no, ella lo único que hace es trabajar. Tienen razón. Tengo una vida, mi vida es casi que el 80% es trabajar y el otro 20% creo que es deporte, que me encanta.
1: Claro.
2: Y entonces así se fueron dando las cosas. Y ya digo, yo ya digo, bueno, pues llegará el momento en que ya no tengo que trabajar tanto y voy a dedicarme a otras cosas.
1: Nuestro invitado del programa anterior, José, nos decía que igual cuando él tenía esta visión de poner un restaurante, se dio la oportunidad y apostó todo lo que tenía y dijo, me quedé sin un centavo.
2: Correcto.
1: Pero compramos el local y empezamos a pintarlo y todo esto.
2: Sí.
1: Yo me imagino que es un proceso similar, ¿no? Yo creo que cuando tú decides ya salirte o moverte de ser un dentista como parte de una clínica para la que trabajas, a decidir ser la cabeza de la clínica y tomar el control o ser la dueña. ¿Hubo algún esfuerzo extra, un sacrificio que tuviste que hacer, algo?
2: Sí, hay muchos sacrificios, muchísimos. Esto de tener su propio business es bastante fuerte, es bastante difícil, pero como te digo, no es imposible. Y yo creo que como que yo, o cuando uno es profesional de la salud, uno como que no le enseñan en la universidad o no le enseñan en la vida la parte del business.
1: Administrativa.
2: Administrativa, sí, claro. Eso es todo para mí. Ha sido un proceso de crecimiento y de aprendizaje que me ha parecido bastante challenging. Ok, bastante challenging, pero al mismo tiempo es exciting porque es algo nuevo. You know? Yo digo, bueno, listo, entonces ya esta es otra parte de mi carrera en la que no solamente es parte clínica, sino que también tengo que empezar a meter todos los aspectos que requiere manejar una práctica, una dental practice. Entonces es bastante interesante, muchísimo trabajo, muchísimas lágrimas, muchísimas noches sin dormir, muchísimo estrés, pero al mismo tiempo muchas ganancias, ver cómo las cosas se van dando, ver que lo más importante es atender al paciente, que ellos se sientan contentos, que se vayan sonriendo, que, no sé, reconstruirle la sonrisa a una persona, que es súper, súper, ¿cómo se dice eso? ¿Rewarding? Sí, es te sientes tema. Como...
1: Muy...
2: Te llena, como que te llena. Ya,
1: no, de verdad, cuando llegue este punto en el que necesitas encontrar la palabra satisfactorio.
2: Satisfactorio.
1: Sí. Bueno, pues va a ser muy satisfactorio que nos sigas contando de eso. Te quiero preguntar algo, pero guárdate la respuesta para ahorita que regresemos de esto.
2: Ok.
1: ¿Qué fue lo más difícil que encontraste durante ese proceso? Y que dijiste, ya no aguanto, ya no puedo, ya no sé qué hacer. Piénsalo y ahorita regresamos.
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1: Y muchas veces cuando hacemos un proceso de migración, cuando estamos en este camino de lograr objetivos, de llegar a las metas que hemos soñado, de realizar esos sueños que hemos tenido desde que éramos pequeños, adolescentes, niños, empezamos un proceso que nos lleva a diferentes circunstancias, que nos lleva a diferentes momentos en los que tenemos que superar retos, obstáculos, y muchas veces caer, muchas veces fallar, pero en ese intento, en ese fallar, en ese caer, uno se va fortaleciendo y uno va aprendiendo. Y entonces todos esos aprendizajes nos van haciendo una versión diferente de lo que somos. Nos fortalecen, nos van dando visibilidad, visión, carácter. Y nos enseñan que la vida es eso. Ir pasando pruebas, ir saltando obstáculos. Buscamos una mejor calidad de vida cuando migramos. Y todos, aunque no migremos. Yo digo que siempre estamos migrando, aunque no estemos en otro país. Siempre estamos migrando de un estado mental a otro. Y de una situación social a otra. De una relación a otra. Y en cada migración pasamos por un proceso que nos lleva a una transformación interna que nos llena de todas esas experiencias que tuvimos para la siguiente migración. En estos objetivos que cuando migrantes, como migrantes, nos ponemos de quiero cumplir mi sueño de viajar a ese país, quiero cumplir mi sueño de vivir en otra ciudad, quiero cumplir mi sueño de hacer mi negocio, de armar algo propio. Perseguimos todos esos objetivos haciéndonos más fuertes, fortaleciendo lo que somos. Eso es lo que se va formando en nosotros y que a veces no nos damos cuenta. Que nos damos cuenta que todo eso pasa solamente cuando ya llegamos al objetivo que queríamos y somos una persona diferente, más robusta, reforzados, transformados en una versión distinta, más madura y con más visión de la que empezó cuando teníamos ese sueño. Aprendemos cosas que no imaginábamos que íbamos a aprender. Vivimos cosas y conocemos personas que no nos imaginamos que íbamos a conocer. Se dan oportunidades que nunca te imaginaste que se iban a dar. Y todo eso sin darnos cuenta. Pero nos convertimos en una versión más avanzada y evolucionada de lo que éramos. Hoy quiero invitarlos a mirar hacia atrás, a ese momento en el que ustedes establecieron ese sueño que tanto los ilusionó, que tanto los movió a dar el siguiente paso hacia eso que buscaban. ¿Quiénes eran en ese momento? ¿Cómo se sentían? ¿Cómo pensaban? No olvides de dónde vienes, pero sobre todo, observa todo el camino que ya has recorrido, porque ese camino te ha transformado en lo que eres hoy. Te has convertido en una persona distinta. Has crecido. Quizás tu mayor sueño, el que quieres lograr y el que está allá en un futuro, no sea el sueño principal que tengas que lograr, porque probablemente tu sueño principal ya lo estás viviendo. Mira hacia adelante. Piensa en grande, imagina, visualízate, pero disfruta eso en lo que te estás convirtiendo en el proceso. Liliana, ¿en quién te has convertido en todo este tiempo?
0: Yo quisiera creer que me he convertido en una mejor versión de mí misma. Y en, sí, en, pienso mucho. Siempre pienso mucho y trato de imaginarme a veces cuando voy manejando hacia el trabajo en la niña de 6 años que era Liliana, a la que le prometí un día en que voy a cumplir mi sueño, voy a cumplir mi sueño, lo que tú dices. De pronto uno siempre quiere más, más, más, pero de pronto ya lo está cumpliendo en este momento.
1: Sí. La naturaleza del ser humano es esa, es llevo una meta y quiero la que sigue, y luego la que sigue, sí. Y luego la que sigue. Y siempre el pasto va a ser más verde en la casa de enfrente.
0: Sí.
1: Es una naturaleza humana.
0: Sí.
1: Pero así somos.
0: Sí.
1: Sin embargo, eso es lo que nos motiva a seguir haciendo lo que hacemos. Es únicamente enfocar nuestras energías para lograr eso.
0: Sí.
1: Cuando tú estuviste haciendo todo ese proceso de armar ya el negocio y empezar todo esto, ¿qué es lo que veías que era como lo que no se daba? ¿Qué es lo que se atoraba más?
0: Sí, estoy tratando de pensar. Yo creo que la parte de management, la parte de, como te digo, uno es... nosotros nos educaron no solamente en el colegio, sino también en la universidad para ser médicos, para ser profesionales de la salud, para ser dentistas, para hacer toda la parte de servicio, pero de health, de salud. Entonces, como que nunca nos dieron bases, o por lo menos donde yo estudié, nunca le dieron a uno bases, ni siquiera aquí en la Universidad de Adelaide, porque yo fui tutor en la Universidad de Adelaide por algunos años, y nosotros nunca le enseñamos a los estudiantes cómo manejar un business. Entonces yo creo que eso fue como la parte más, eso fue lo que, bueno, ahora yo sé la parte clínica, porque yo soy dentista y he sido dentista desde el año 2000. Pero entonces ahora, ¿cómo me voy a volver? ¿Cómo voy a manejar la gente? ¿Cómo voy a hacer que el negocio surja, que salga adelante? ¿Cómo voy a hacer el marketing? ¿Cómo voy a hacer social media? Eso, esa parte es la que me ha parecido más challenging. Pero al mismo tiempo, como te digo, es chévere, porque es como que uno lo saca de la zona de confort.
1: Claro. ¿Sí,
0: entiendes? Uno se queda a veces en esa zona en que, ay, ya soy dentista, bueno, listo, ya sé esto, sé hacer esos tratamientos, pero ya esto que te está empujando, bueno, ¿y ahora qué? ¿Y ahora haga esto? ¿Y ahora usted qué hace? Y como te estaba diciendo, como te dijo José, o sea, uno tiene que sacar todos sus ahorros, invertir todo lo que tiene para poder lograr ese sueño. Entonces no es que yo, ay, bueno, voy a contratar aquí al marketing de la compañía o voy a tener mi social media. No, a ti te toca hacer todo.
1: Sí, claro.
0: Absolutamente todo. Cuando tú, me imagino que a ti también aquí con tu business te toca hacer todo.
1: Y ahora, a mí me consta el tema del social media manager.
0: Te toca hacer todo.
1: Liliana lo está armando súper, súper bien.
0: Tengo que inventarse uno todo. Pero es súper chévere, es challenging, pero es chévere, es un proceso de crecimiento. Y como te digo, ya hay momentos muy difíciles, pero también hay momentos muy satisfactorios. Y lo importante es que uno dice, bueno, pero aquí voy.
1: Claro.
0: Sí.
1: Vamos a lo que sigue y regresamos para leer preguntas del chat y también para hacer la dinámica de los regalos, ¿sale? Sí. Vamos a esto.

0: Muy bien, y eso fue Te Vi de... Ahora estoy trayendo puros colombianos porque teníamos una invitada colombiana. Eso fue Te Vi de Piso 21 y TDH. Me gusta la canción.
1: Muy bien.
0: Es muy buena. Bueno, antes que otra cosa suceda, vamos a ver los regalos. ¿Nos puedes mostrar lo que nos trajiste?
1: Claro, con mucho gusto.
0: Liliana. Miren, Liliana nos trajo estos regalitos para regalarlos aquí en el programa. Y es
1: cepillo eléctrico, cremas dentales, and stationery from the practice.
0: Ajá. So, entonces aquí está. ¿Sale? Son dos paquetes, dos bolsitas de regalos que nos trajo Liliana para la audiencia de Conexión Latina. La ventaja de hacerlo por internet es que la grabación va a quedar ahí, pero vamos a tener esta dinámica. Los primeros que contesten las preguntas que vamos a hacer son los que se van a llevar los dos regalos.
1: Ok.
0: ¿Sale? Entonces, a ver, yo fui haciendo mis notas durante la entrevista.
1: Muy bien.
0: Y ahí tengo la primera pregunta que necesito que nos contesten es, el primero que nos conteste, ¿desde qué año es Liliana dentista en Australia? El primero que conteste eso se lleva un regalo. Y la otra pregunta es, ¿en qué año llegó a Londres Liliana?
1: Fácil.
0: Y bueno, ya me está haciendo blasta la señal de que ya nos tenemos que ir. Chicos, nos tenemos que despedir rapidísimo. Liliana, muchísimas gracias.
1: Muchas
0: por acompañarnos.
1: Gracias. En Conexión Latina. Muchísimas gracias por invitarme. Súper, súper.
0: Te vamos a tener otra vez en otra de nuestras emisiones. Muchas gracias a todos ustedes por escucharnos en América Latina, en Australia y en todas las partes del mundo. No se olviden que Conexión Latina está en 5BBI y en YouTube. Y recuerden que emigrar no es solo cambiar de país, sino tener el valor de volver a empezar. Hasta pronto.
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